0: Vamos ahí primero.
1: Yo, por favor, sí.
0: Vamos ahí primero, a ver si me parece que me des interrupción.
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